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0: vámonos ya con la siguiente hora del Copento Radio Show. Y usted no se debe despegar, por supuesto, de esta frecuencia y de esta gran estación para todos ustedes, porque está la Zorra Inmunda, está la Zorrita, está la Madrejota y, por supuesto, servidor, la Madreada. Y vamos a echarle con ganas en esta siguiente hora, porque les traigo un caso.
1: ¿Otro?
0: ¿Otro?
2: ¿No vino la protagonista?
0: Oh, bueno. ¿De qué trae, pues, usted? No.
1: No traigo nada, güey.
2: El protagonista de la emisora.
0: Y aparte de eso, la que se pasó ahorita también trae contenido.
1: También traigo un tema, güey. No te creas.
0: No, Cayu.
1: Traigo un top 10 de 5.
0: Así es que para que la raza no le cambie, nos sigue en las redes sociales. ¿Cómo nos va a encontrar, Zorra Inmunda?
2: Como el Comento Radio Show.
0: Así de fácil y sencillo, así búsquenos en las redes y ahí se va a enterar de todo el contenido que estamos subiendo para todos ustedes. Es que no le cambie, señores. Esto es el Comento. ¡Chao!
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0: más, vámonos con un caso, por favor, mi queridísimo DJ Martin Brooks. Ponte música de telenovela de suspenso, carnal, ¿eh?
1: Ponle la de la telaraña, güey.
0: Ponle la de la telaraña.
1: Es música de suspenso, güey, es de una telenovela, güey.
0: ¿En serio?
1: Sí, güey.
2: Ah, pero esa es como de los 90, ¿no? Ya.
1: Pero es de suspenso, güey.
2: Sí, sí.
0: A la madre. Bueno, resulta ser y resalta que está dando mucho de qué hablar ante una situación. Una persona se casan, hombre y mujer se casan por bienes separados, carnal, ¿ok? Ajá. Se casan por bienes separados. Cuando ya deciden divorciarse, pues cada quien sigue su camino. Pero el vato le ofrece a su ex cónyuge, pues de que mientras consigue una chamba, mientras pues se puede acomodar todo el rollo, que vivan en su departamento. El vato tiene un departamento que lo está pagando. Él al momento del pleito, pues él se salió y se fue a vivir con unos compas y él está viviendo en un garage, güey, ¿no? Entonces, pues la morra está viviendo ahí todo el rollo, pero pues ya pasaron varios meses, casi un año, carnal, y la morra, pues que no encuentra chamba, ¿verdad? Y que la morra no ha podido juntar para poder irse a rentar a otro lado y todo el rollo. Pero cabe destacar que ahí el morrito está viviendo, este morrito que es de ellos dos, güey, ¿ok? Ajá. De acuerdo, estamos, que ellos se casaron por bienes separados. Entonces, ¿qué resulta el vato? Dice, oiga, amiga, pues ¿sabes qué? Ya estuvo bueno, amiga, pues camínele, ¿no? Camínele ya, déjale para otro lado. No, pues aguántame. Bueno, ok, te voy a aguantar otro mes, y te voy a aguantar otro mes, y te voy a aguantar otro mes. Entonces el vato llegó un momento que dijo, ¿sabes qué? Ya hasta la tiznada. ¿Qué lo hizo? Aplicó por la ley, se fue y demandó y dijo, oiga, ¿sabes qué? Aquí está mi ex cónyuge, está con mi morrito, y pues la neta, ella tiene la patria potestad
2: potestad.
0: Bueno, eso. Ella está a cargo del morrito, pues.
2: Sí, sí, sí. No.
0: Ella está a cargo del morrito. Entonces, ¿qué es lo que pasa con esta situación? Pues que el vato, con una orden, órale, mija, vámonos, la desaloja, güey. Entonces, viene el tema de los vecinos, güey, familiares de la mujer, a decir que eso es una falta muy grave, porque es, pues digamos lo que es como que labor social, así digámoslo, de cómo es posible que desaloje a su propio hijo, porque así lo dicen ellos, a su propio hijo y a la madre de su hijo de su casa, cuando él le debería dar ese departamento para que ellos vivan y ellos vivan en paz. Pero es lo que está diciendo el vato, dice, oye, pues ya estuvo, ¿no? O sea, está bien que pues yo le estoy batallando y le estoy ayudando, pero pues ya para, pues digamos de que pues yo quiero mi casa, al final de cuentas mi departamento.
1: Pero es correcto eso.
0: ¿Qué es correcto? ¿Que la saque?
1: No, ¿qué? No, que la idea deje.
0: Ah, ok. Pues bueno, es donde viene el tema social, porque legalmente, pues sí se puede hacer, carnal, sí lo puede terminar, sí lo puede sacar, que al final de cuentas el vato le dice, pues si no puedes con el morrito, yo lo cuido. Y tú, pues vete, haz tu vida. Y la morra no quiere, porque podemos decirlo que la morra lo está como, ¿cómo se dice? ¿Eh? No, al morrito lo está utilizando para poderle decir al vato y sacar la vivienda y este tema. Entonces, pues ahorita que regresemos, usted nos dice qué es lo que opina y qué opina la raza sobre este tema.
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0: 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Y bueno, seguimos con este caso de esta historia que, bueno, pues, de manera legal lo puede hacer el vato, lo está haciendo, porque, pues, digámoslo, ahorita ante la ley y ante los ojos de la ley todos somos iguales, pero obviamente dicen, güey, pues, ¿cómo va a ser eso? Ya ahorita, pues, una pobre mujer y todo el tema. Entonces, ahí es donde pregunto yo y les pregunto a ustedes, ¿dónde está el apoyo de las feministas? A ver, que junten cópera y que le ayuden para rentar la casa a la morra, ¿no? ¿O qué piensan ustedes?
1: Por favor, señor Inmunda, usted que es de la misma calaña.
2: ¡Mira! ¡Me creo cara de petróleo!
0: A ver, échele.
2: Está haciendo mal el señor, güey. ¿Por qué? Porque nada más está pensando en él y no en su familia. La familia, obviamente, ya no es
1: familia.
2: Ya no es esposa. Pero ya no es esposa. Debe de pensar en el pequeño, güey, que a dónde va a ir a parar. ¿La mamá tú crees que va a ir a conseguir algo? ¡Claro que no! Debe de tener allí la conciencia limpia y decir, ok, va, yo me quedo aquí en el garage, pero tú y mi hijo se quedan en la casa porque estás viendo el bienestar de tu hijo, no el de tu ex mujer.
0: Ahora,
2: ahí te quedó.
1: No digas estupideces.
0: Pero ahí le va, me quiere decir más, zorrito, zorra inmunda. Pero en ese caso, ¿por qué le está diciendo el vato? Bueno, déjame el morrito, yo me voy a ir a vivir a ese departamento con el morrito y tú vete y sigue tu vida.
2: Porque los niños, sea niña o niño, deben estar con la mamá, güey.
0: No, sí, porque usted lo dice.
1: Ahí sí estoy de acuerdo con usted. Muy a mi pesar, pero sí, las mujeres tienen que hacerse cargo del niño a temprana edad. Ya cuando el niño crece, que tenga unos 15 años, ya puede ir con el papá para que aprenda de la vida, güey. Pero ahorita sí necesita el
0: morrito tiene 9 años.
2: Muchas gracias, ahorita.
1: Eso sí, pero que esté ahí la vieja de arrimada, eso sí, no, gorda. No,
0: sí, ya ves. Tienes razón en las dos cosas.
2: No es que esté arrimada, es que necesita estar con el pequeño. Es lo que tú dices. Ahorita, ¿cuántos años tiene ya ahí en la casa, güey? ¿Cuánto tiempo tiene?
0: Pues desde que se casaron, carnal.
2: ¿Cuánto?
0: No, pues estoy diciendo que hacen como 10 años. Ah, el morrito tiene 9.
2: Ah, pues 9. Tú dices 15 años. A los 15 años, cámara, papá. Y ya tienes, ya cumpliste, y ahí dejas a la morra, y ahí dejas al niño, y ya te haces cargo.
0: Pero qué cómoda para la morra.
1: La mujer no quiere, o sea, la mujer no quiere salirse de ese departamento. Y está usando al niño para pegarle en el talón de Aquiles al esposo.
0: Para manipular al vato.
1: Pero, pues, si ya se separaron, ella tiene que salirse del departamento porque es del esposo, ¿no?
0: Sí, así es.
1: Pero es que el problema es el niño.
0: El problema es el niño. Y es lo que
1: la mujer lo está usando
0: manipulando,
1: a su favor.
0: Lo está manipulando a su favor. Entonces, ¿de dónde viene el tema, digamos, lo social que dices, güey? O sea, porque siempre se ha dicho de que el hombre debe de mantener a la mujer, pero la mujer ya no, y ahora la mujer están pidiendo igualdades. Al final de cuentas, el vato, pues, le está pasando la pensión alimenticia para el morrito, güey. Dice, oye, pues no está chido, güey, pues es mi departamento, carnal.
1: Pues sí, está. Es que aquí el problema es el niño, nada más.
2: Sí, está difícil, ¿no?
0: Entonces que se muera.
1: Entonces, ¿qué? Está hecho lo mismo, vieja, ¿verdad?
0: Entonces, ¿qué? ¿Matamos al niño? ¿Qué, güey? O sea, pues no, güey. ¿Pero qué se debe hacer?
2: Ya te lo estoy diciendo, imbécil. ¿Te lo repito otra vez o qué?
0: No, ¿usted qué dice? Acá las.
1: No, legalmente. Que se vaya la legal. Lo que diga la ley.
0: Lo que vaya la ley.
1: Sí, de acuerdo a la ley.
0: ¿Usted radio escucha que no está escuchando?
2: Pues sí, va.
1: ¿Cómo quieres?
0: ¿Usted qué opina? ¿Usted qué dice? ¿De qué lado está?
1: Ahorita regresamos con el mismo tema.
0: No, ya nos vamos, señores. Es el Copeto
1: Show.
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0: 2x1 los privados, 2x1.
1: Aproveche con la mejilla guanga.
0: La hora feliz, la madrina puede con todos.
1: Recuerde, si no aprieta.
0: No, por eso, la madrina, la que vi, la que trabajaba allá en el antro de Durango, ya.
2: Es que ya se rehabilitó, ya.
0: Sí.
1: Ya es Raimunda.
0: ¡San Raimunda!
1: ¡Ale, verán! Por favor, quiero que se agarren la mano y se lo lleven hacia el pecho.
3: Ah.
1: Porque esta mujer que se fue del rebaño ha regresado, hijos.
2: ¿Como la hija pródiga?
0: Obra de Dios, hija.
1: Señor, exactamente. El día de hoy, hijo, le vengo a hablar de nuestra compañera.
3: Está enojada la oveja.
1: De nuestra compañera llamada Yasmín. Por un lado, Yasmín.
0: El milagro.
1: Más de 100 películas para adultos. Y por otro lado, regresó al púlpito, hijos míos. Ahí les va.
0: A ver.
1: Durante años, esta actriz de la industria rodó.
0: Pues sí, me queda claro.
1: Películas, güey.
3: Ah.
1: Según ella, tiene en su haber un centenar de escenas, güey. Pero el universo es raro, mis hermanas, porque casi nunca se escapan de esas garras, güey. Porque siguen. Bueno, sin embargo, ese fue el camino que ella eligió. Pero Yasmín dice haber aceptado al señor, haber reconstruido todo piedra por piedra. Se casó, tiene una vida y hoy ejerce como pastora.
0: No.
1: Demos gracias porque regresó. Bueno, está al frente de una comunidad, está Yasmín, donde dice, obviamente, palabras de aliento. ¿Y cómo salió de ahí, hijos? En las redes sociales, su historia se ha vuelto, obviamente, viral y, obviamente, pues, los ojos del mundo entero, porque muchos celebran ese recorrido de resiliencia, pero otros la interrogan porque dicen, de ahí no se puede salir, güey, porque está la evidencia que tú hiciste. Pero ella no reniega y dice, ¿saben qué? Yo ya regresé al rebaño. Dos mundos diferentes, dos mundos que ella vivió, reunidos en una sola trayectoria donde algunos ven con contradicción, pero ella ve la prueba de amor y de fe. Por favor, dígale algo a la hermana que ya llegó y regresó al rebaño.
0: Es que ay, es una situación bien complicada porque de arrepentidos está el reino del Señor.
1: ¿Sí o no? ¿Sí o no?
0: Pero en este caso
2: viene muy contenta por lo visto.
0: El arrepentimiento, no sé si ya lo puede, pues puede quedar limpio después de tanto pecado.
1: Recordemos que,
0: porque una cosa es ir a arrepentirse porque se robó unos chicles, ¿verdad? Pero
1: pues puede tener
0: más de 100
1: también
0: películas eróticas. Sí,
2: es lo que quería preguntar, Malestro, sé que está cerca del señor. Una persona, por ejemplo, que cometió asesinato y se arrepiente en su lecho de agonía, ya tiene.
0: Pues eso dice la palabra, hijo, pero yo no creo. Yo creo que lo están esperando tres cholos allá arriba.
3: Oiga, y una pregunta: ¿cuántos miembros tiene?
1: El club. La congregación.
3: El club, sí, eso, la iglesia, sí.
1: Ah, sí, son varios.
4: Qué buen
1: servicio.
4: Sí, porque
3: lo demás, pues, sabrá Dios.
1: Son algunos cientos, güey.
0: Bueno, pues ya cuando vaya a darle cuentas al señor, él sabrá si la perdona o no, ¿verdad?
1: Ahí está la historia de mi amiga Yasmín, que ha regresado al camino del cielo.
0: Una historia muy parecida a la de usted, por
3: sí.
0: Cierto.
1: Alabaos, hermanos.
3: Por eso los de junta a usted.
1: El hocico.
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0: Ahora sí va a llover. ¿Sabe que la ONU no lo está pidiendo para llevarlo a África donde no llueve? Y a muchos países.
1: Ni con los pozos que quería hacer el otro güey, vaya.
0: Que van a bombardear las nubes, lo van a aventar de los aviones.
1: No,
0: este güey.
1: No, si ¿qué pasó? ¿Qué pasó? Vamos, ay.
2: Es un encanto.
0: ¿Tú serías el Huatzilopochtli o cómo?
1: Huatzilopochtli.
0: Por guapo, ¿cómo?
1: Claro, beautiful.
0: El beautiful. ¿De qué nos vas a hablar,
1: Beautiful. Oiga, señores, hoy les traigo una historia a veces del tema de la conchudez. El tema de la conchudez.
3: De la huevonada.
1: Exactamente, muchas veces huevonado. ¿O qué será? ¿A qué
0: Lojera.
1: Se deberá? No, pero.
0: Valemadrismo puede ser.
1: Puede ser valemadrismo.
4: ¿Zona de confort o a qué te refieres?
1: Ahí te va con el caso y la historia. Pues resulta ser que ella dice que su mamá, ella tiene un hermano, es el caso de Rocío. Rocío tiene un hermano,
3: ¿sí?,
1: que es el típico hombre, dice que pues ya van 5 separaciones matrimoniales que lleva. Dice, y el vato es de los de que, pues ya me voy a casar. Se junta con la morrita, se está 2-3 meses ahí en la casa, en el cuarto, ya sabes que la tiene nomás ahí encerrada.
3: Ay.
1: El vato chambeto el rollo, pero en esta ocasión ya lleva 5 matrimonios. Y el vato ya dijo, ¿sabes qué? Ya no me voy a casar. Creo que el matrimonio ya no es para mí.
0: Ya me di cuenta.
1: Entonces, no es para mí. Exacto. Entonces, ¿qué hizo el vato? Pues el vato se fue a vivir ahí con la mamá, güey. Entonces, está viviendo ahí con la mamá. Y el vato, pues dice, pues ahorita con el tema del ICE, pues no hay mucha chamba por el tema de que, pues, nos vayan a pepenar o nos vayan a agarrar. Y el vato está ahí, conchudo, sin chambear. Dice, somos total 5 hermanos. Dice, de los 5, pues solamente 4 mantenemos la casa de mi mamá. Y mi mamá también chambea, pues limpiando casas, etc.
0: Entonces, ¿y está de princeso?
1: Y el vato está de princeso.
4: Dice, ¿qué edad tiene?
1: El vato tiene nada más y nada menos que la edad de 37 años.
3: Ah,
1: nada
3: más. Está bien. Está chiquito.
4: Tiene nada más 450 meses.
3: Sí, el niño de 37 años.
1: Exactamente. No sabe qué hacer con su vida, ¿va? Entonces el vato ya tiene los 37, no está chambeando, la mamá es la que chambea. Dice, pues el problema es de que, pues oye, güey, pues camínale, güey. O sea, está bien que es la casa de mi mamá, vea que mi mamá está rentando y todo el rollo y que, pues entre hermanos aportamos y mochamos toda la feria y acomodamos. Entonces, ¿qué es lo que pasa? Dice, pues ya estamos cansados de que, pues oye, vemos que el vato, a veces estamos ahí en la reunión y con la casa y el vato se prepara de comer todo el rollo y se va al cuarto, ya se encierra, güey. Dice, como si nosotros estuviéramos invadiendo la casa, inclusive hasta nos dice,
0: Se molesta
1: el vato, ¿a qué hora se van a ir, güey? ¿Qué
0: ya
1: pedo?
0: No quiero dormir.
1: Ajá, están haciendo mucho ruido y todo el rollo. Dice, mi mamá dice, pues en las tardes ya cuando acabe de chambear, pues ya es grande. Dice, mi mamá lo que hace es, pues meterse a su cuarto a ver telenovelas turcas. Dice que.
0: Bueno, ¿y?
1: Y lo que quiere es que de qué manera podemos correr nada más y nada menos que al vato de la casa.
0: Piénsele y ahorita que vengamos opinamos de esto, ¿vale?
1: ¡Ale!
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1: Soy tan hermoso, ya lo ven. Soy tan precioso, ya lo sé. Pues bueno, ahí está el caso de Rocío. Entonces dice, el asunto es, dice que mi mamá pues defiende mucho al niño, porque dice, pues es que él le ha ido muy mal en el amor.
2: Ha fracasado,
1: exactamente. Entonces hay que apoyarnos, dice. Hija, cuando tú un día te dejas del marido, pues aquí tienes tu casa, aquí te vas a venir a apoyar. Entonces dice la hermana, dice, los otros cuatro hermanos, ya no queremos, güey.

0: chance. A ver, ¿qué les duele? A ver, 50 dolaritos cada uno.
1: Ojalá fueran 50 dólares, oiga.
0: Y luego la mamá trabaja también. Pues échenle la mano. Al rato él se va a conseguir un trabajo bien chido. Va a ser millonario. Va a querer ahí los demás hermanos que le den dinero, güey.
2: No creo.
0: La neta, güey. Yo digo que lo dejen ahí.
1: Yo digo que no.
3: A ver, mi quisima zorrita.
2: Fíjate que. ¿Cómo si está bueno para.? Pues ya tiene 5 matrimonios fallidos.
3: Ajá.
2: O sea, lo cual implica que le encanta echar pasión, pero no le encanta trabajar.
1: Exacto.
0: Unos pedillos nomás.
2: Si estuviera casado, la mujer lo aguantaría así con su nivel de
3: flojera. Yo creo que por eso lleva 5, ¿no?
1: Pues es que
3: A ver, me quisiera.
2: Si fuera su hermano, madre sota, ¿usted qué le diría?
1: Ah, lo mismo que al de vera. Digo, sí, eso va para allá.
3: Camínele.
1: Caminando. A ver. No puedes ser el responsable de alguien de 37 años que ya se vale por sí mismo y que porque el simple hecho de que no quiere chambear o es huevón, como aquí varios que conozco, no quieren trabajar.
3: ¿Te hablan mantecas?
1: Pues yo le decía, ¿sabes qué? Llega el hermano, pues cáele, o sea, ¿por qué mi mamá tiene que estarle saltando esa situación y nosotros? Pues no, güey.
0: Que su hijo pequeño.
1: No, pues háblele y adóptelo usted.
0: A ver, una cooperacha para
3: pobres. ¿Dónde la vio?
2: ¿De la limosna?
1: Digo, yo creo que la raza que nos está oyendo tiene sus propias conclusiones. Unos estarán a favor, pero la mayoría yo creo que están contra, ¿verdad?
3: De que se lo saquen de ahí de
1: Sí, la neta sí que lo chispe. Señora, ya chispelo.

0: llega ya la tercera hora del Copetón Radio Show con la Madre Jota, la Zorribunda, la Zorrita y la Madreada. Y bueno, mi queridísima Zorrita, en esta hora usted nos trae nada más y nada menos que...
1: Hoy traigo un top 10 de 5 posiciones.
0: ¡Caray!
1: Muy interesante para toda la raza.
0: Exactamente.
1: Para fracasar, güey.
0: Para que la raza, por supuesto, no le cabe y se ponga a diversión. Además, déjeme decirle que yo les traigo nada más y nada menos que un caso muy especial de la congregación de las monjas, carnal. Algo insólito que se vivió.
2: Ah,
0: y obviamente nadie lo supo hasta que el vato escupió. Bueno, ahorita les va a contar cómo está todo el business, ¿ok?
2: Sí.
0: Señores, no le cambie. Este es el Convento Radio.
2: ¡Chao!

0: vámonos y arrancamos nada más y nada menos que con la tremenda zorrita. ¿Qué nos trae el día de hoy?
1: Oye, estamos en esta ocasión viviendo tiempos postreros.
0: ¡Oh, sí!
1: Ah. ¿Acaso viene el fin del mundo?
0: ¡Oh, sí! ¡Yo creo que sí!
1: Y la pregunta, mi queridísima zorra inmunda, usted... Bueno. ¿Por qué cree que la iglesia esté perdiendo feligreses?
2: Yo digo, porque ya la comunidad no está tanto ahí, de repente, por las mentiras que se dicen, güey.
1: Por todo, todos los escándalos de la iglesia.
2: Sí, que dicen, sí, y luego resulta que no. El padre hizo tal, o se fue con esto, hizo esto, y ya como que pierden credibilidad.
1: ¿Usted cree que sea eso, del por qué ya la iglesia católica se está desmoronando por... No porque Dios falle, sino sus representantes,
2: Más bien el rebaño es el que está fallando.
1: ¡Tú! ¡Madre hada!
2: ¡Sí!
1: ¿Por qué crees tú, en tu infinita sabiduría... que la iglesia está perdiendo feligreses?
0: Mire usted, nada más, mi zorrita. Hay una frase que viene en la película, del Código Da Vinci, que lo dice el cardenal.
1: Tom Hank. Ah, el cardenal. No,
0: el cardenal, el que.
1: Gaspontes.
0: Ese es bueno.
1: Gaspones.
0: Gaspones. Fíjate que dice lo siguiente.
2: Cardenal Gaspones.
1: Cardenal Gaspones.
0: Sí, No puede hablar uno serio con ustedes, güey. Ahí va, entonces, dice que la iglesia tiene errores porque el humano también comete errores. Y es verdad, o sea, estoy de acuerdo con...
1: ¿Eso sale en la película, Da Vinci?
0: Sí, güey.
1: Estupidez.
2: ¿Cómo era mentiroso, güey?
1: Pues necesitar otra frase, güey.
0: No, güey, es que es neta, güey, o sea, pues es que los padres son los que la andan regando, güey. O sea, los representantes de la iglesia, güey. ¿Cuántas veces no vamos con las catequistas? O sea, te va a poner algo simple, que la neta... Que vas con las catequistas y las catequistas se ponen bien mameis, güey, como si les fueras a pedir la visa a las güeyes. Y no, tiene que traer la fe de bautismo. Oiga, pues no la tengo, que no sé qué. Pues no te la...
2: Para empezar, ¿te bautizaron, güey?
0: Claro, sí, que
1: güey.
0: Sí,
1: tú fuiste una ceremonia azteca, ¿no, güey?
0: Que, o sea, la neta, desde ahí empezamos mal, güey. Las catequistas se ponen bien mameis. Y neta, la raza que me está oyendo sabe que no estoy mintiendo, güey.
1: Bueno, ahorita voy a contar la historia de un cura que se cimbró en el pecado.
0: ¡Vamos a la sea! Continuamos con la zorrita aquí en el Convento Radio
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2: 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Iván aquí con el reporte del tráfico. Se reporta falta de estacionamiento por la fiesta de 15 de Cami.
3: Noticias de último minuto. Afirman que hay espacios al frente de la casa de Iván.
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0: ahorita.
1: Me acuerdo de mis tiempos de teibolera. ¡Vámonos rápidamente!
0: Y la de Zorrimunda se mueve como lavadora vieja.
1: Y le falta una pata todavía. Le falta una llanta, meme.
0: Sí, madre. ¿Anda madre de la rodilla o qué? Pues ya mis 60 años, güey. ¿Qué quieres, güey? No, no, no. Pues que mínimo se mueva, güey. ¡Lo chico! ¡Suspire, respire!
1: Bueno, vámonos pues con la historia del día de hoy. Porque es una historia que tiene como protagonista el pecado carnal.
0: ¡No!
1: Y se titula Cordero del Amor.
2: Cordero del Amor en esta guerra.
1: Pues bueno, como bien sabemos, México siempre ha sido un país muy católico, si no, zorra inmunda.
0: Y mediocre también. ¿Por qué insulta al pueblo mexicano?
1: Sigue enojada porque perdió a México contra
0: Inglaterra.
1: Es que
0: soy mitad de Argentina, hijo. Ahora es Argentina, resulta. Ni el Ángel Aguilar te escupió tanto, madrina.
1: Sabemos, usted ni Argentina ni las pampas.
0: ¿Qué le pasó? ¿Qué le pasa, zorrita?
1: Ahí te va, güey. En la historia nos vamos a trasladar a Nuevo León. ¡Música de Nuevo León, por favor!
0: ¡Música de Nuevo León!
3: ¡Rápido, rápido!
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1: Pues corría el año, bueno, ya el final del año 2007. Es decir, hace casi 20 años, pero como ya estamos a punto de terminar también este 2026, pues viene a colación. Nos trasladamos a Cadereyta, mi amigo.
0: Uy, nomás, Cadereyta, Nuevo León.
1: ¡Súbele, por favor!
0: ¡Échese un grito, mi querísima Zorrimunda!
4: ¡Échate un grito, madreada!
0: ¡Ay! Güey, mejor no, güey. Mejor la dota.
1: El caso es que en un templo que estaba descarriado por el pecado, los feligreses necesitaban a un cura que llevara a todos por el camino del bien.
0: ¿El cura Hidalgo?
1: El cura Mel Trozo.
0: Ah, ¿cómo no? La familia Trozo. Es
1: la familia Trozo.
0: Muy católicas.
1: Muy católicas. Entonces...
0: Son muy metidas en la religión.
5: Sí, ¿desde cuándo?
1: La neta. El caso es que la arquidiócesis de Nuevo León dijera, acá en Cadereyta está valiendo chorizo el asunto, hay que mandar al cura Mel
0: Trozo,
1: pues lo mandaron, amigo. Entonces empezó a hacer buena labor, empezó a, pues ahora sí que a poner orden entre los feligreses,
0: sí,
1: cuando de pronto, antes de la festividad de la Virgen de Guadalupe, ¡música de Lupita!
0: ¡Ah, cómo no! ¡Ahí te va!
4: ¡Órale!

Todo sí, valió sí. corneta porque el diablo se introdujo entre los feligreses no. y el pecado echó raíces. Ahorita les digo cómo estuvo el rollo.

0: de la buena. 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

0: Pues justamente así estaban acá en el templo de Cadereyta, como bien lo dije, y el cura Trozo.
1: ¿Qué es Trozo?
2: No, es un apellido.
0: Estaba el cura impartiendo el sermón previo a las festividades de la Guadalupana, cuando de pronto entró una mujer y dijo: ¡alto ahí, bola de pecadores miserables! Dijo: el cura Mel Trozo me embarazó.
2: ¡No!
0: El hocico. Pues obviamente todos los feligreses casi linchan a esta mujer, porque cabe mencionar que es, o en ese entonces ejercía la prostitución.
1: Ah, la chava esa. Ah, no,
0: pues. La mujer se ejercía este rollo y dijeron: ah, pues, es una mariposa callejera.
1: Claro, pues a lo mejor ese morrillo le hacen el mole.
0: ¿Por qué?
1: Pues estaba hecho de diferente chile.
0: Los tres nuevos.
1: No, bueno. Dale una refrescada, güey.
0: El caso es que los feligreses dijeron: ay, no le hagan caso. Es como la zorra inmunda. O sea,
1: sí, cuando la creen.
0: Una pirujilla cualquiera.
1: Ahora, sí. Ahora.
0: Entonces, pues hicieron caso omiso, pero al poco tiempo viene otra mujer y dice: el cura Mel Trozo me, ahora sí que derramó sus bendiciones sobre mí.
1: ¿Cómo? Se sonó adentro.
0: Y también embarazada, güey.
1: No. Así, así, pero ya dos.
0: Ya eran dos.
1: No.
0: De pronto, güey. O sea, ya como que agarrando viada.
1: Se, pues, como si se hubieran puesto de acuerdo las viejas.
0: También la intendente de la iglesia, Zorra Inmunda, dijo: el cura Mel Trozo trae ponzoña.
1: ¡Ala!
0: Porque también me embarazó. Un saludo a toda la banda de Nuevo León que nos escucha por internet. El caso es que, ustedes dirán: ah, es cura, pero no. También la de la maestra del catecismo, güey. O sea, como que agarraron viadita y también.
1: No, andaba fuerte el cura Trozo.
0: Y por último, también otra mujer dijo: esta mujer se dedicaba a vender tamales afuera de la iglesia.
1: ¡No!
0: Y con las cinco, zorra inmunda, madreada, utilizó el mismo modus operandi, que era: después de la misa de siete, te espero en mis aposentos. Sí. Porque

0: que Dios tiene un mensaje para ti.
1: ¡Ah! Es lo que aplicaba el cura Mel Trozo y así.
2: ¿Y
1: las
2: caían?
1: Las cinco mujeres salieron embarazadas y si hacemos cuentas, en este momento, las cinco criaturas del Señor ya tienen entre 18, 19 años de edad.
2: ¡Hala!
1: Entonces, ahí está, tengan mucho cuidado porque por esa razón estamos perdiendo feligreses porque los padres, como derraman bendiciones.
2: ¡Ajá!

0: O sea, ¿quisiera tener más hijos? No, fíjese que ya no quisiera. Yo ahí estoy bien. O sea, si quiere hacer la vasectomía, digo, en una de esas, en una bala perdida, no va a estar como el
1: fíjate cura, güey. Que sí quisiera hacerme la vasectomía, pero de repente como que me da...
0: ¿Te da miedito?
1: Sí, güey, o sea, no sí, sé, wey. ¿Qué tal si más adelante si quisieras otro morrillo o algo, güey?
2: No, güey, hazlo por la humanidad.
0: No, güey, te un estúpido. Es que ese se reproduce como los gremlins, güey.
1: No, fíjate que sí, yo al
2: como los búlgaros.
1: Sí, la neta, sí, a la primera pego.
0: Como las búlgaras. De agua de leche.
1: ¿De leche?
2: No, de leche me saca cruras.
0: ¡Epa! Oiga, pero dice, o sea, muchos hombres no se van a hacer la vasectomía porque tienen... Pues le da cosita, güey.
2: ¿Hay algún tipo de problema? O sea, por ejemplo, dicen que nada más te cortan los conductos seminales, ¿no?
1: Sí, ajá. Y que vamos, en una hora psh, ya estás listo, carnal.
0: Dicen, güey, dicen.
1: Nomás es que se te hinchan, pero sí sabroso.
0: Eso sí.
2: ¿Sí?
0: Nunca lo has hecho, güey.
1: No, pero conozco personas que sí dicen que se les hincha bien machín.
2: ¿Los enseñaron, güey?
1: Sí, güey. Como si le hubiera picado una araña, güey. ¡Oh, güey! Entonces que tienen que estar con mucho hielito, mano.
0: No, sí. Pero ahí les va la historia del día de hoy, porque es la pregunta. Bueno, pues precisamente el buen Joseph le hicieron esta vasectomía y esto sucedió en Minnesota, Estados Unidos, allá en Minnesota. Saludos a la gente por allá. Y bueno, el hombre dijo, oye, ¿sabes qué? Ya tenemos 5 hijos, ¿qué onda? Pues,
2: ¿cómo? ¿Ah, 5?
0: Dale, 5. Y el vato dijo, pues,
1: antes tenían hasta 12, 15, güey.
0: Dale, güey, porque yo soy una...
2: ¿Pero entró de 5?
0: Sí, güey, no, dijo, ya. Dijo, es que yo soy la máquina sexual. No, aquí te vas a hacer la vasectomía. Exactamente, güey.
1: Oye, ¿tiene 5, no?
2: Sí, no, porque... Dios, que es muy...
0: No, es muy fogoso, güey, muy fogoso. Sí. Como este vato, güey.
1: Pero ya viene polvo, ya.
0: Perfectamente. ¿No vino el metido y buenas?
2: Sí, güey.
0: Perfectamente. Pues el vato dijo, vamos con el doctor. Y efectivamente lo que dijo la zorrita madreada, van y te cortan los conductos por donde sale...
2: Sí, el conducto seminal.
0: El conducto seminal, ¿verdad? Entonces el doctor, güey, no estaba cortando uno, güey, ¡pap! ¿Pero qué crees, güey? Ya estuvo. Empezó a coser y ya.
2: Hizo ahí los amarres y...
0: Pues el vato se recuperó y dijo, ahora sí, mi amor, vamos a matar la rata a palos.
2: Ahí te va la que pobló China.
0: Ahí te va, güey. Ahí te van los búlgaros. La neta, güey. Al cabo ya no hay problema, ¿no?
1: Pues sí.
0: Vámonos, rezo. No, mi compa. Se aventó 3 rounds, 4, güey. Sa, sa, sa, yacuzá, yacuzá. Dijo, arre. Pues de repente, güey, que llega el mes y dice, oye... Pues no me ha llegado.
1: ¿Cómo?
0: Ha de ser por estar...
2: Un retraso cualquiera.
0: Intranquila, no te preocupes, pues acabo ya no hay de dónde, güey.
1: Sí,
0: ¿no?
1: Claro, no hay preocupación.
0: Órale. Mes y medio.
2: Que la madre hada tenía un retraso.
1: Pero ahora... Lamentable. Dejen de estar apedreando, ¿no? ¿Qué? ¡Ni que fuera Magdalena, perros!
0: Es que la madre le dijo a su novia, ay, mi amor, tengo un retraso, hijo. No te preocupes, te quiero, tontito.
1: Estúpida.
0: Bueno, la cuestión aquí es de que mes y medio, güey. Sí, rápido. Dos meses, güey. Guachis, ¿qué onda? Dijo, a ver, ¿hazte la prueba? No, pero no creo. Pues que se hace la prueba, mi compa, ¿qué crees? Sí, embarazada, güey. Pues van otra vez con este doctor y dije, a ver, déjelo reviso. Dijo, ah, carajo, se me olvidó cortarle un conducto, güey.
1: ¡No!
0: Pues ahora el doctor lo están demandando, güey.
1: Claro.
0: Para que mantenga a su hijo hasta los 18 años porque fue negligencia médica, güey. Y ahorita están en ese debate que el doctor tiene que darle todo el dinero al morrillo hasta los 18.
1: Sí, wey. Muy bien hecho, muy bien hecho.
0: Ahí se las dejo, perro.

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0: decirle algo realmente extraño, carnal. Resulta ser que esto es por primera vez en más de que se tiene escrito, pues, de que se había visto un águila, güey, un águila. Ya sabemos, ¿cuál? Ya sabemos que en México es la famosa águila real, ¿verdad? Es hasta símbolo de pues, digámoslo, del escudo nacional, el águila real. Y aquí en Estados Unidos también es un águila, pero es la águila calva, güey, ¿no?
1: ¡Mande!
0: Sí, sí, madrina, sí, parece usted la aguilona esa. Pero no, bueno, pues resulta de que se tenía, pues, expedientes de que había un águila llamada el ave rapaz. Así llamaba el águila rapaz. Y déjame decirte que por primera vez en más de 100 años se vuelve a ver esta águila, güey.
2: ¿Estaba extinta?
0: Estaba extinta, güey. O sea, vente, ya, no, otra, habían, ya no la habían visto.
1: O sea, pero
0: desconocemos, ¿cómo? Obviamente, a lo mejor ya no la habían visto, güey, no había visto avistamientos o algo, porque debido a que esta águila, güey, recorre nada más y nada menos que desde Montana, güey, Estados Unidos, hasta dónde crees, hasta toda la Sierra Madre Occidental, güey, que viene a dar hasta Michoacán, etc., y es donde se recorre. Y bueno, en Jalisco, en la Sierra de Jalisco, se encontró este águila.
2: ¿Se hizo un avistamiento?
0: Se hizo un avistamiento debido a que unos campesinos andaban pues en la calle, güey, andaban controlando el campo, y vieron a un águila como que dañada, ¿vale? Todo el rollo. Entonces, decían, pues, está medio rarona, es negra, güey, con algunos, digamos, pedacitos grises.
2: ¿Es la negra patudona?
0: Esa es buena. Entonces, resulta ser que esta águila estaba, pues, extinta, pensaron que ya no había, y pues bueno, al parecer, esta águila tuvo nada más, digamos, que el daño de un disparo, güey, y por eso estaba herida. Los campesinos la llevaron a un veterinario, la estuvieron curando todo el rollo, obviamente la entregaron a las autoridades mexicanas, y que ellas, obviamente, la pues, están poniendo a salvo y están buscando dónde la encontraron para ver si tenía huevecillos, porque pues ahora sí queda nada más, queda esa águila, güey. Entonces imagínate,
1: nada más en todo el mundo.
0: Nada más queda esa águila en todo el mundo, y obviamente se dice y se menciona que una de que realmente el águila real que está en el escudo mexicano

0: Momento Radio Show, ya llega la cuarta hora, sí, la cuarta hora de puro desmadre, donde aquí todo nos vale madre este programa, por eso se llama El Convento, así de fácil y sencillos. Nada más tenemos que la zorrita, la zorra inmunda, la madreada y la madre jota, para que todos ustedes, ustedes por supuesto agarren mucha cura, mucha diversión. En esta siguiente hora, nada más y nada menos, viene el púlpito de la zorrita.
1: Así es. Traigo algo muy importante que decir a toda la congregación, a todos los feligreses del Convento Show.
0: Exactamente, y además, por supuesto, viene nada más y nada menos que la Zorrimunda con Regresando al Santuario.
2: Exactamente, no se lo pierda, ahorita los voy a volver al santuario.
0: Exactamente, para que nos siga a través de las redes sociales, en todos lados y en todas partes va a encontrar como El Convento Radio Show.

0: Con eso me acuerdo de Santa Catarina, allá en el bello Monterrey, Nuevo León. Cumbia rebajada. El Cerro de la Campana. ¿De qué nos va a hablar, mi querido?
1: Oiga, madre sota, ¿usted alguna vez ha conocido la verdadera amistad? ¿O cuando fue niño tuvo un gran amigo?
0: Ah, yo creo que todos, pero son pasajeros, porque luego creemos que las amistades son para toda la vida y nada es para siempre, desafortunadamente.
1: Es correcto. Acá, mi queridísima madre hada en su aldea. Claro. Allá con los pigmeos.
0: Los coyotes eran sus amigos.
2: Puro coyote ungli. Tenía una piedra de amigo, güey.
1: ¡Epa! Era un espantapájaros.
0: Nomás que era mudo, decía.
1: Casi nomás que no hablaba mucho.
0: Ella era mudo.
2: Como que no jugaba mucho al fútbol. Le mandaba la pelota y no reaccionaba.
1: Era un tronco jugando fútbol. ¿Ustedes son Ray Inmunda?
2: O sea, no me dejó contestar, güey.
0: Ah, pues ya contestamos.
1: Ya contestamos, estúpido.
2: Pues ya, güey.
1: ¿Usted es Rey Inmunda?
3: ¿Qué?
1: En su infancia tuvo un buen amigo en la primaria.
3: Fíjese que sí, güey. Yo, pues, obviamente, de niña, pues, fui pobre, güey.
1: No. O sea, y sigue siendo, o sea, no.
0: Eso no cambió.
3: Bueno.
1: Y se fue pobre porque hoy soy muerta de hambre.
3: Préstame un dólar, ¿no? Entonces, ese morrillo, güey, vivía enfrente de mi casa, güey. Y como que eran riquillos, güey, porque en aquel entonces los que tenían parabólica, güey, eran riquillos, güey.
0: Ah, sí, sí, sí.
3: Y se venían mucho para acá, para Estados Unidos, güey. Y de repente me decía, te traje un carro. Ah, te traje esto, te traje el otro. Y era así como que, oye, sí, éramos buenos amigos, güey.
2: Usted era el amiguillo jodido que le dio los tenis más grandes.
3: Exactamente, ¿no? Exactamente. Pero sí, güey, sí. Y éramos muy compas, güey.
1: Pues está bien. La amistad, vamos a hablar del kinder.
0: Cuando ni me acuerdo.
1: Es que se volvió aquí en Estados Unidos un caso muy viral porque hay dos amigos de 4 y 5 años que son muy buenos amigos y le dijo uno de ellos, le dijo a la mamá: mamá, quiero que me cortes el pelo igual que Randy. Randy es su mejor amigo.
0: Ajá.
1: Dice: esto es para que la maestra nos confunda, porque somos buenos amigos y quiero que la maestra cuando me vea a mí también diga, no voy a conocer, es Randy y el otro se llama Lewis. Entonces dijo, quiero que me confunda con Lewis y ya para ser gemelos.
2: ¡Ah, qué perro!
1: Y la mamá dijo, pues vamos a que te corten el pelo igual que Lewis. Vamos, Randy. ¡Pum! Pues fueron y todo el rollo y se volvió a mirar el caso porque llegan los niños a la escuela, pero el caso es que Randy es anglosajón y Lewis es afroamericano.
0: Oh.
1: Entonces, el niño se volvió tendencia porque dijeron, es la inocencia de un
3: claro.
1: niño.
3: Ah, claro,
1: de
3: un no

0: corazón puro que no conoce ni racismo, ni clase, ni nada de ese tipo de estupideces que hoy en día se ven. Y dijo, yo quiero ser un gemelo, pero con la gran diferencia de que uno es anglosajón y el otro es afroamericano.
1: Pues
0: y
1: como los gemelos del yin yang, o sea.
2: Pues sí. Ay, no, gracias.

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0: Es momento que la zorra inmunda nos lleve a los momentos de bajas pasiones, deseo, lujuria y sobre todo tocamiento.
1: Exactamente, mi querido Madriada. Oiga, pues obviamente no hay más sensación más hermosa que tener a tu pareja y que se entreguen plenamente. ¿Sí o no, zorrita?
2: Ah, claro, fundirse en uno mismo. ¡Wow, wow!
1: Como debe de ser.
2: Excelso.
1: ¿Cuál sería usted hablando de el lugar óptimo, romántico, para echar pasión con su pareja? ¿Cuál sería el lugar indicado para usted?
2: ¿Qué le parece, zorra inmunda?
0: El estacionamiento del Walmart.
2: Cállense los...
1: Estúpido.
2: ¿Qué le parece, por ejemplo, una cabaña allá en alguna sierra, en algún bosque?
1: Pues sí.
2: Que esté nublado, quizá nevando.
1: Oh, cállese,
2: qué bonito. Y usted clavando más que carpintero.
0: No, el jardino.
1: Ya se me antojó.
0: Vaya para el lado de allá, de arriba de los de Denver.
1: Vaya para allá, es aquellos lares.
2: Divísate,
1: Colima. No, cállese los hijos.
0: Está de ilegal, pero pues de todos modos.
2: Pero usted.
1: No, déjale pregunto la cosa rara esta, güey. ¿Usted dónde sería el lugar? ¿O dónde lo has hecho? A lo mejor que digas, no manches.
0: No, fíjate que primero, fíjate, ¿verdad? Que sí estaría chido en una cabañita.
1: Ya también.
0: O por ejemplo, alejado, pues allá, o en el mar.
2: ¿La vida es más sabrosa?
0: En el atardecer, carnal, o en el amanecer.
1: ¿En la playa?
0: No, en la playa, no. En una habitación, frente al mar.
1: Puede ser. Pues bueno, sea cual sea la situación, la cuestión es pasarla bien con tu pareja, porque obviamente fundirse en un solo cuerpo, pues es lo mejor, ¿ok? Pero bueno, esta mujer y este hombre dijeron, mi amor, es el momento para conocernos, porque tuvieron cita, mi querida Madriana.
0: ¿Así, de escondidas o cómo? No, de secreto.
1: No, se conocieron por una página de internet. Ya ve que está muy de moda.
2: Las aplicaciones, sí.
1: Empezaron, obviamente, a conocerse.
0: Pero
1: a platicar.
0: Ahorita que regresemos, espérense.

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0: Y bueno, Sor Raimunda nos estaba contando de que esta pareja se había contactado por medio de una aplicación de cita.
1: Exactamente, mi querida Mariada. Y bueno, va. Ahí va la situación. Obviamente está en boga y está, obviamente, a muchas personas los hacen. Se conocen por aplicaciones y quedaron esta pareja de conocerse poco a poco. Hasta que al final dijeron, oye, ya tenemos que conocernos físicamente. ¿Qué onda? Dijo, yo traigo carro. Paso por ti, ¿cómo ves? En eso quedaron, pasó por la mujer, ya lo sabe, ¿no? Se conocieron, amor a primera vista, güey.
0: ¡Ah, qué hermoso!
1: Fueron, vente, mi amor, vamos a un restaurante, se la llevó a comer, y luego a la cena.
2: Ah, che, pues...
1: Vamos a comer, okay. Porque pasaron todo el día juntos, güey.
0: En la tarde,
1: wey.
0: Que el helado, que vamos todo, acá, wey, un raspadito.
1: Ya sabes, ya sabes. Decían que no había amor a primera vista, pero ellos dijeron... Quítate que ahí te voy.
0: Sí.
2: ¿Querés ser enamorado a primera vista o paso de nuevo?
1: Exactamente. Ah, ah, se le sacó de la mano.
0: Dijo mi mamá, mejor atiéntame. Como es llega, no ve, entonces.
1: ¿Puedo proseguir?
0: Ok.
1: Ok, perfectamente. Pues bueno, terminada la cena, mis queridas.
0: Tú eres, mi querida congregación.
1: Sí, güey. Terminada la cena, dijeron. ¿De aquí para dónde? ¡La mujer, güey!
2: ¡Let's kill the monkey!
1: Cuando te dice la mujer, ¿de aquí para dónde? ¿Qué es lo que quiere decir, güey?
0: Pues que vas a matar la rata.
2: ¡Let's kill the monkey! O sea, matar el chango.
1: Exactamente. Bueno, desgraciadamente, ellos dijeron, traigo mi carro. El carro era estándar, güey, cabe mencionarlo.
2: Ah, ok.
1: Se fueron nada más y nada menos que a un paradero, a un mirador... Que curiosamente se llama Espíritu Santo, güey. ¿Por qué? No sé, así le pusieron.
2: ¿Por qué salen embarazadas o qué?
1: No, no sé, güey. Por obra de ver el dado.
0: ¿No sabe de quién es el hijo o qué?
1: Llega este hombre, estaciona su carro frente al mirador. Oh, empezaron a ver las luces. Empezaron, obviamente, el ritual amatorio, güey.
2: Las caricias clandestinas.
1: Se le pone, cabe mencionar, este hombre, 42 años... La morrita, digo morrita porque tenía 26, no estaba tan mal.
2: Pero ¿qué?
1: Pues empezaron, güey. Sa, sa, sa, yakuza, yakuza, güey.
2: Danza del apareamiento.
1: Desgraciadamente, el hombre se le olvidó poner el freno de mano, güey.
2: Lo digo jaladas.
1: Güey. Ya sabe el movimiento, güey, ¿no? Sa, si, sa.
0: Tras, adelante.
1: Y el carro, poco a poco, iba pas, pas, pas. Estaba en el acantilado, güey. Pues en una de esas, güey, dijo, ¡ahí te voy! Que se cae el carro del acantilado, güey.
2: ¡No! Diga estupideces.
1: 400 metros cayeron, güey, en el mirador Espíritu Santo. El carro se hizo... Olvídate, güey. Fueron las personas, obviamente, ya cuando vieron el carro, hicieron todas las medidas. Encontraron, obviamente, encontraron a la pareja ahí, güey.
0: ¿Muerta o viva?
1: Pues muerta, imbécil. No, pues
2: más
1: claro.
2: Más ensamblados que Megatron.
1: No, cállese, güey.
0: Como si hubiera sido, restó 5,000.
1: Sí, cuando llegaron dijeron, no, se cayó por los frenos. No, ya cuando los encontraron dijeron,
2: Estaban
1: en el acto amatorio. Desgraciadamente, esta pareja falleció y están ahorita unidos por la eternidad.
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0: siguiente. Ustedes saben, utilizamos muchas veces una aplicación, pero no sabemos de dónde viene el origen. Y estoy hablando nada más y nada menos que de el GPS. ¿Usted sabía quién lo inventó el GPS, mi quise más zorrita?
1: ¿Alguna mujer celosa, no?
0: De hecho, sí es una mujer, güey. ¡No! ¡Sí es una mujer! ¿Usted sabía, zorrita?
2: Sí, güey, ya habíamos donde las mujeres no solamente han hecho eso, han inventado otras cosas.
0: Bueno, el nombre de la inventora del GPS se llama Gladys West. Ella nació en el año 1930. Ella es originaria de Virginia.
1: ¿De Estados 1930?
0: Unidos. Ella nació en 1930, güey. Ah. Entonces, pues déjame decirte que...
1: O sea, hace un siglo, güey.
0: Pues ya sí, carnal, ya de hecho sí. Cada día caminaba ella 3 millas hasta una escuela de un solo salón. Mm. Obviamente, pues ya sabes, acá en Virginia pues estaba la neta muy gacho.
1: ¿Cuánto mide la milla? Más que la tuya.
0: Estúpido. Imbécil. Bueno, total, que la Gladys, carnal, pues era muy buena en la escuela y todo el rollo, y más para el tema de las matemáticas. El talento la llevó a la universidad con una beca y en 1956 a convertirse en una de las primeras mujeres contratadas como matemática en la base naval de Darglen, Virginia. Ella, déjame decirte que pues en aquel entonces pues la esfera no era perfecta según los libros. Entonces, ¿qué es lo que se puso a hacer la Gladys, carnal? Con el tema de las matemáticas, güey, empezó a medir, pues aquí acá es tanto, acá es tanto, acá es tanto, acá es tanto, es tanto, es tanto. Mm. Y pues bueno, simplemente ella a base de mediciones, güey, y de exactitud, carnal, pudo hacer el GPS. Ah. Porque ella puede decir, por ejemplo, no sé, si vas de aquí a Los Ángeles, pues son, no sé, 200 millas, ¿no? Por decirlo. Son 200 millas. Pues obviamente lo iba midiendo, lo iba haciendo y cuánto tiempo te tardabas. Entonces, ella es la inventora del GPS. Lamentablemente, ella murió un 17 de enero del 2026. O sea, hace apenas poquito, con tan solo la edad de 95 años, carnal. Obviamente, murió allá en su natal. Pues sí, güey.
1: Murió norteada.
0: No sabía dónde estaba. Dice, ¿dónde estoy, güey?
1: ¡Me norteé!
0: Obviamente, ella con este tema del GPS, carnal, ella ganó nada más y nada menos que la máxima y mínima cantidad de 50 millones de dólares, güey. Simplemente por llevar a cabo esto, obviamente la patente, etc. Ya sabes que lo registro, sí, el rollo. Sí. Simplemente por eso ella ganó 50 millones
1: simplemente
0: de dólares.
1: No, güey, pues hizo buen jale.
0: No, es un billetón, güey. La neta, pues aprovechó que era buena para las matemáticas. ¿Usted es buena para algo, zorrita?
1: Pues no creo.
0: No creo.
1: Ustedes son re
2: inmundas. No, yo soy un imbécil.
0: Pues, estamos en piras, a mí ni me pregunte. ¡Vámonos pues, señores! ¡Continuamos en el Cometo Radio Show!
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1: Vámonos con la quisima zorrita. ¿Qué nos trae mi quisima zorrita?
2: Ahí les va, zorra inmunda. ¿Usted alguna vez ha hecho algo ilícito en su perra vida?
3: Una vez me fui a un restaurante sin pagar, güey.
2: O sea, eso es lo más peligroso que ha hecho.
3: Mi vida ha sido una estupidez.
2: Sí.
3: Pero me agarraron los polis y me metieron en la cárcel. E hice el amor con 5 custodios.
1: ¡Ah, caray!
2: Pues, ¿eso qué?
1: Ese sí es un delito, madrina. Fíjate nomás.
2: ¿Es que usted la ley? ¿Violó la ley de usted? Hablando de... ¿Tú, mi queridísima madre Ada, alguna vez has hecho algo ilícito?
1: No, pues yo creo que no. Yo creo que orinar en las calles, güey, o algo así. O sea, pero así...
2: Pero imagínate, por ejemplo, que te agarran por orinar en la calle y te metan a la cárcel y... ¿Tú qué hiciste? No, pues yo tráfico de
3: sí, bien
2: drogas.
3: Feo, ¿verdad?
2: ¿Y tú? No, pues yo trata de blancas. Yo que tenga la actitud. No, pues una miada.
1: ¿Una miada? Sí.
2: Qué pena, ¿no?
3: Qué peligroso.
2: ¿Usted alguna vez, usted robaría un banco?
3: Híjole, no, güey, pues no, ¿cómo? No, es que necesitas muchas...
2: Es que para hacer la maldad hay que ser una mente brillante.
3: Exactamente, güey, esta no está fácil.
2: No,
3: sería muy
2: música
3: difícil.
2: Música de... No, bueno, ¿tú robarías un banco? Pero sí, de semen, nada, güey.
3: Hijo de tu... Ahí sí se lo dan todo.
1: Y maldita sea, va. No, yo creo que sí, carnal, si tuviera una necesidad muy fuerte y necesitaría, por ejemplo... Feria, por ejemplo, el caso de alguna enfermedad para un familiar directo, güey, sí lo haría. No me la pienso, güey. O sea, sí.
2: ¿Tú crees que el fin justifica el medio?
1: No, güey, pero al final de cuentas es una necesidad. Por ejemplo, te diría, el caso de una enfermedad que Dios no lo quiera y toco madera, alguna de mis hijas, güey, ya haber agotado todas las demás estancias o los demás asuntos de conseguir prestado y todo el rollo, todo eso, no me queda otra. Hay que saltar un banco.
3: No, pero aparte de que te salga bien, güey.
2: Sí, pero no está pelada, güey. No,
1: hay que pensársela mucho la cuestión y hay que analizarlo muy bien.
2: Deberías de tener los cómplices. Ella es mi cómplice. Pero, y tener cómplices que todos sepan qué hacer,
3: sí,
2: ¿no?
3: Sí, no nomás llegar y dame todo el dinero con la película, ¿da? No, güey, no es así, güey.
2: Así está complicado. Pues, te voy a contar la historia de que pasaba ya en Johannesburgo.
1: ¡Ah!
2: Y quiero música de Johannesburgo.
1: Ahí se la pongo, ¿cómo no? Hay la música también.

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0: ese error es cosa de ayer.
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El fin de semana y aquí andamos listísimos para llevarte la mejor música, la mejor del regional mexicano. Esto es A Toda Banda, la mejor de la banda del regional mexicano. Yo soy mi Paulina y aquí estamos listos para llevarte esas dos horas de música de banda con mi produ adorado. Yeah. Ese es mi produ, que como siempre, mira, trae todos los perfumes encima, amigo. ¿Usted se echa todo, ¿verdad, produ? ¿O qué? Es que es una cosa de sabrosura que ya no distingo yo cuál es su perfume. Pero me da mucho gusto tenerlo aquí en la cabina.

Como siempre, bien aperjumado. Y bueno, pues yo aquí encantada de llevarles lo mejor de la música. 2 horas de banda. Vamos a hablar de muchas cosas. Traemos nuestras consentidas, la banda, las canciones más pedidas, las cosas que pasan en este mundo jacarandoso, mundo curioso, por supuesto. Es fin de semana de cine, oiga. Ah, fin de semana de cine. Y quiero ver esta de Resident Evil, que esa película que dice que esta sí es fiel al videojuego. Hay que ver si es cierto para los que son super fans del Resident Evil. Bueno, pues hay que darse un chancecito, si es que lo tienen. Irse al cine, escaparse al cine. Quédense con nosotros, yo soy mi Paulina. Mucha música, muchas historias. Ustedes quédense ahí donde están, si están en el jale, si están en casita. Nomás sube la radio, bienvenidos, comenzamos.

0: diversión.
1: Ya estamos de regreso, seguimos con más a toda banda. Gracias por continuar con nosotros. Arriba ese ánimo, mi gente. Es fin de semana, hay que disfrutar, hay que gozar, hay que reír, hay que pasarla súper siempre. Ustedes busquen el lado positivo a la vida, oiga. Bueno, vámonos con las que me están pidiendo mucho esta semana. Y no solamente aquí, por todos lados nos andan solicitando esas canciones. Ya saben ustedes que traemos nuestro topcito de las más pedidas de la semana. Y don Netón Vega, bárbaro, Netón Vega, ¿qué hiciste? Bueno, Netón está haciendo su nombre en el regional mexicano. Aunque esta canción que está pegando un montón, que se llama Ricky, no suena muy a regional mexicano, que digamos. Viene muy así con otro estilo, pero es que la chaviza sí la anda metiendo ya. Los ritmos andan, ¿cómo se dice eso? Fusionando ritmos, ¿no? Para lograr canciones como esta. Netón Vega, Ricky, Bárbaro, mi talismán de muy chiquito bebé Bobadilla. Sigue dando de qué hablar esa canción. Daddy Hats de El Rabanito. Ese Rabanito, ¿cómo tiene fans El Rabanito, Él está firmado con Dell Records y a la gente le encantó esto de Daddy Hats. Y está ahí en los cuernos de la luna, esa canción la están pidiendo. Las dos de Tamaulipas, esto sí está buenísima, ayúdame. Está muy buena también de las pedidas y todo lo fue que no deja. Nomás como un día, dos semanas le quitó ahí el trono la de Dai Dai. Pero luego Lenín Ramírez recuperó su lugar y primer lugar por todo lado. 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Ahora es que más ya regresamos a toda banda.

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8: Mi Prado, y hablamos de regreso contigo. Oiga, pónganme una canción. Ándele, no sea ingrato. Quiero una de la banda Tierra Blanca, que se llama Juro por Dios. ¡Ay! ¡Ay, chiquito! Es que la banda Tierra Blanca hoy es nuestra consentidota de la semana. Me encanta hablar de la Tierra Blanca, es una de mis bandas favoritas. De Tomás Sandoval, originaria de Culiacán, Sinaloa, sí señor. Oigan, tiene más de 80 años esta banda. Yo espero que tú la conozcas. Ellos son un pilar de la música tradicional sinaloense y de viento. Haz de cuenta, pues ustedes no lo sabían, muy a la par de la banda del Recodo, ¿eh? Ellos fueron creados, les repito, hace aproximadamente más de 80 años tiene. Es de Don Tomás Sandoval. Don Tomás era el maestro, rey del trombón y director de la banda. Y bueno, pues él fue el que marcó una época de oro ahí con la agrupación. Ellos estaban, normalmente eran 16 integrantes. Pero bueno, todos han cambiado con el transcurso de los años y así. Y traen siempre rancheras, corridos, una que otra cumbia y la de Juro por Dios. Me enamoré y perdí y desaires. Hoy la banda Tierra Blanca de Tomás Sandoval desde Culiacán, Sinaloa, con nosotros aquí nuestra consentidota de la semana. No más porque ustedes no lo olviden y pidan sus canciones. Vámonos con mayor, regresamos a toda banda.
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Vamos a desempolvar los recuerdos, mi gente. ¡Ah! Y no me van a dejar mentir ustedes, porque alguna vez todos lo hicimos, ¿eh? Copiamos en el examen, ¿sí o no? ¿Sí o no? Copiamos. En la primaria, en la secundaria, agarrábamos el acordeón, ahí un papelito chiquito y le poníamos en letra pequeñita, ¿no? Hombre, si éramos unas, como estábamos chavos, veíamos bien. Toda la letra, todo lo que escribíamos, ¿no? O en la pierna, ¿no, chavalas? Las mujeres en la pierna anotaban todos. ¿Nunca lo hicieron? ¡Ay! ¡Ay, puro santo me encontré aquí! Y bueno, pues así te la campechaneabas y pasabas tus exámenes con 6 o 7. Pues ahora la cosa ya evolucionó demasiado, señores. Les voy a contar esta historia que sucedió allá en China y que sigue pasando y va a seguir pasando, créanme. A un chavo me lo cacharon, estaba haciendo su examen, estaba en la universidad y me lo cacharon haciendo trampa en el examen. Porque según él llevaba sus lentes, ¿se dan cuenta? Así como los míos, mira, produ. Ay, igualitos. Pero pues aquellos lentes inteligentes. 4 modelos de inteligencia artificial adentro del lente ahí. Y lo cacharon porque el lente empezó a lanzar como una luz verde. Y dijo el maestro, ¿qué cosa? A ver, ¿qué es este? ¿Linterna verde o qué? Vamos a averiguar. Y nada, que el chavo pues cayó y dijo que era unos lentes inteligentes. Con eso nomás agarraba y le presionaba tantito y a un lado de la sien, mira, tomaba foto el lente y inmediatamente te empezaba a soltar las respuestas a la pregunta. Así de fácil. Ay, no, qué cosa. Ya les veían la cara ahí completa a los pobres maestros. Y dice que cada vez es peor. O sea, te rentan equipos desde 200 yuanes, que no sé cuántos dolaritos sean, pero hagan ahí sus conversiones. Le ponen calcomanía opaca para tapar el LED y listo. Ahorita dicen los expertos que ya no se va a poder distinguir entre lentes convencionales y lentes inteligentes para hacer trampa para el examen. ¿Cómo le van a hacer los maestros? Dios sabrá. Ahora es que no, ya regresamos a toda banda.

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5: Que levante la mano quienes están festejando hoy cumpleaños. Happy birthday to you. Happy birthday to you. Felicidades. Queremos pastel, pastel, pastel de chocolate. Felicidades para todos los que hoy están en manteles largos, están celebrándose. Igual y te tocó cumpleaños en la semana y hoy estás festejándote porque es fin de semana. O te toca cumpleaños el próximo lunes y lo adelantamos. Por supuesto. Se vale. ¿Se vale? No, se vale hacer las fiestas el día que tú quieras. Y más en fin de semana cuando todos pueden acompañarte y así. Muchas felicidades, aniversarios, cumpleaños. Yo no sé cuál es el festejo, pero te mandamos un abrazo enorme. Gracias por acompañarnos. Y qué bueno que te des a acompañar, por supuesto, de nosotros, de la frecuencia, de toda banda y de la buena música que traemos para ti. Muchas, muchas gracias. Para toda mi gente que anda trabajando también, saludos sin tener que festejar. Andan trabajando y festejando. Ay, yo lo sé, sobre todo si andas en el sol. Saludos para mis amigos de la construcción, un abrazo enorme. 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Ahí estamos. Bueno, vámonos con más y regresamos. Ahorita regreso con más música a toda banda.

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1: Y seguimos con la programación a toda banda. La mejor música, lo mejor de la banda, los éxitos, aquellas canciones que nos hacen recordar. Ay, qué bonito, a mí me encanta recordar. Es más, ahorita vamos a recordar, mi gente, tu eterno enamorado. Ay, me dedicaron a esa canción alguna vez. Esa canción, tú también la dedicaste. Tú que me estás escuchando seguramente también la has dedicado. Esa canción fue lanzada oficialmente. De hecho, la canción y el álbum, Tu Eterno Enamorado de la Maguey, fue lanzado el 1 de enero de 1996. Ay, gente, eso fue hace 30 años. ¡Santo cielo! ¿Qué andabas haciendo tú en el 96? Cuéntamelo todo. Te voy a refrescar la memoria. Al menos en México estaba el EZLN, que en ese momento estaba evolucionando al Frente Zapatista de Liberación Nacional, FZLN. Que ahorita ya ni quién se acuerde del pobre FZLN. Bueno, ay, ¿sabes qué? También en México en el 96 se pusieron en marcha, o en circulación, mejor dicho, nuevos billetes. Con eso de que le habían quitado 3 ceros al peso y se hizo un desbarajuste, ahí vino el cambio de billetes. En Estados Unidos, aquí de este lado, oigan, es cierto, fue en esa época, en el 96, cuando se dio este cierre de gobierno, el más largo de la historia, que fue del 16 de diciembre del 95 al 6 de enero del 96. No sé si lo recuerdan. Fue como pasó hace unos meses. Él fue el presidente Bill Clinton y el Congreso quienes mantuvieron la parálisis presupuestaria total en las oficinas gubernamentales. No, hombre, fue un caos. Y en la tecnología, el Motorola estaba sacando su Motorola StarTAC, el primer teléfono móvil con diseño de concha y el más ligero del mercado internacional. Pues era el 96, imagínate cómo estaba la cosa en cuestión de teléfonos. Bueno, ahora es con más, ya regresamos a toda banda. Sí, señor. Bendito.

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pero qué chismecito caliente. Y este chismecito nos enteramos esta semana, pero sucedió desde hace ya algunos días. Esto fue chisme caliente. Esto fue durante el medio tiempo de la final en el Shell Energy Stadium en Houston, Texas. La final entre Toluca y Monterrey. Esa final que fue en Texas. En el medio tiempo, pues ya sabes que ahora meten música y todo eso. En el medio tiempo invitaron, ¿saben a quién? A Yaritza y su esencia. Y no me los abuchearon bien feo a estos muchachos. De verdad, México ya casi los anda perdonando, pero pues en Houston, ¿no? Se escuchaba la rechifla por todos lados. Desde que entraron, cantaron y salieron en medio de rechiflas, abucheos, silbido y todo. Pero fue porque en el 2023, hace 3 años, gente, guarda menos rencor por ti tu ex que tú a la pobre Yaritza y su esencia. Ellos dijeron que no le gustaba la comida mexicana y que preferían el chicken y que no sé qué. Y todo el mundo se le fue encima. Y en México más, pero ya como que los andan perdonando. Pero no fue así. En Houston, nadie los perdona todavía. 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Ahora es que ya regresamos a toda banda.

batallando con los mendigos mosquitos. Que si las moscas, que si salen porque ya llovió. Que si ya salieron porque hay verano. Que si los zancudos no nos dejan porque Dios sabrá por qué, ¿va? Pero siempre están ahí estos benditos animalitos atormentando nuestra vida. Y hay quienes de verdad que sí no nos gustan estos animales porque son sucios. Se paran donde quiera y luego entran a tu casa como Juan por su casa y no sabes cómo acabar con ellos. Ya le traigo la solución, señora. No se preocupe, porque ya una empresa francesa que se llama Torniol, así se escribe, no sé si así se pronuncia, ellos están ahorita construyendo un dron cuadricóptero. Y ustedes dirán, ¿y a mí qué me importa? ¡Pérese tantito! Este dron cuadricóptero autónomo está diseñado para detectar y eliminar insectos en un área mapeada. O sea, le dicen ahí de dónde para dónde, pues. Es un droncito. Utiliza sonar ultrasónico. Identifica mosquitos basándose en la frecuencia de su aleteo. Fija el objetivo. O sea, di cuenta que mejor que un chanclazo, caray. Fija el objetivo y mira, ahí se le va a asestarle el golpe mortal. Sí, señor. Destroza a los mosquitos con sus hélices. Es una cosa pequeñita. Es un droncito cuadricopterito, bien pequeño, pesa 40 gramos. Y bueno, está en desarrollo y todo, pero pues parece que ya va a salir, así que tranquila, señora, muy pronto se nos van. Y yo también, tranquila, muy pronto se nos va a acabar el problema de las moscas y los mendigos zancudos. De verdad, ya lo están armando, ya lo están haciendo, ya va a salir a la venta. Están bien chiquitos. ¡Vamos, Carlos, ya regresamos!

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1: Mi gente, ya andamos de regreso. Fíjense, los abuelos, ¿cómo tenían razón antes, eh? Cuando decían, aprende un oficio, mijo, aprende un oficio, porque luego si no te va a gustar ir a la escuela, pues tienes que saber hacer algo, ¿ah? Tienes que saber construir algo, que si carpintero, que si el albañil, que si algo de electricidad, que si tenía razón los abuelos, miren. Les voy a platicar rapidísimo esto que dijo este señor que se llama Jensen Huang, que él es director ejecutivo de NVIDIA. NVIDIA es una empresa tecnológica. Se dedican a crear unidades de procesamiento gráfico, impulsan la inteligencia artificial, los videojuegos y todas esas cosas que no entiendo yo, pero que es empresa tecnológica, es tecnológica. Y él estaba diciendo en una entrevista que en los próximos años, los electricistas, los plomeros, los trabajadores de la construcción y los siderúrgicos van a ser los más beneficiados por la enorme infraestructura que será necesaria para sostener el crecimiento de esta tecnología. En serio es lo que le estoy diciendo. Dice él que estos oficios van a alcanzar salarios superiores a los $100,000 anuales, sobre todo en países donde existe escasez de trabajadores calificados. No se va a requerir licenciatura, tu maestría, tu doctorado, no, solamente la capacitación técnica y la experiencia que ahorita estás agarrando en el oficio que traes. ¡Qué chulada! Y él lo dijo, entre 2023 y 2030, que ya estamos en 2026, ojo, se necesitan reincorporar 130,000 electricistas, 240,000 trabajadores de la construcción, 150,000 supervisores, solamente en Estados Unidos. Dios lo oiga, señor de NVIDIA, Dios lo oiga, y que haya mucha gente que tenga chamba y trabajo. ¡Sí, señor! Bueno, y esto apenas empieza, porque eso va para rato, señores. ¡Vámonos con más! Ahí está la buena noticia, y regresamos a toda banda.
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1: Antes de que otra cosa suceda, estamos de regreso contigo. Qué rápido se va el tiempo, mi produ, no puede ser posible. Pero qué bien la estamos pasando, ¿eh? Esta programación está buenísima, está increíble, está para bailar, para sufrir, para llorar, para todos, señores. Y pues de eso se trata, ¿no? Que estas dos horas los disfrutemos, gocemos, estemos tranquilos, estemos trabajando, no sé si vas en carretera, estás en casita, pero pues que te sientas súper bien ahí donde andas escuchando a toda banda. Muchas, muchas gracias, mi gente. Saludos a toda la gente de México, de Guatemala, de Honduras, que por cierto, esta semana mucha fiesta de independencia en Centroamérica y en mi México lindo y querido. Seguimos con más, vamos a seguir con más. Con los datos curiosos, ¿no? ¿Qué les parece? ¿Sabían que las Kardashian, bueno, en el caso de Kim Kardashian, porque es del único que tengo el dato, Kim Kardashian, si este mujerón, tiene una cláusula de glamour en su testamento que establece que si alguna vez ella se encuentra en una situación en la que no pueda arreglarse ella misma, no pueda comunicarse o esté inconsciente, alguien a su alrededor tiene que asegurarse de que su cabello, sus uñas y su maquillaje estén perfectos. ¡Ay, la vanidad, mujeres, la vanidad! Vamos con más música, pero antes, nuevaonda.com te espera a que visites esa página, porque bueno, pues vas a encontrar todos tus famosos favoritos. 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Vámonos con más, ya regresamos a toda banda.

0: Miren, plebe, no hay que dar sinvergüenza, pero sí hay que decidir lo legal.
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6: Dicen que el amor, ¿cómo es la frase esa? No sé, que es una canción, pero como dijera José José, el amor acaba, ¿verdad? Y no importa si tu mujer es la más guapa del universo, porque ya pasó con J-Lo, ya ha pasado con muchas mujeres increíblemente hermosas y se casan y nomás no la hallan ahí y se divorcian y se vuelven a casar. Bueno, ¿por qué les digo esto? Porque Kimberly Flores, ¿ustedes ubican a Kimberly Flores? Ah, sí saben, la esposa de Edwin Luna, el vocalista de la Tracalosa de Monterrey. Exactamente, ella muy guapa, muy chula. Quiso cantar, no la armó, no la hizo. Quiso actuar, no la armó, no la hizo. Entonces, ahí en redes sociales se dedicó a que una camarita la siguiera todo el tiempo y pues a mostrar su vida, que yo no sé si últimamente le funcionaba y la gente la veía, pero bueno, siempre hay un rato para un descosido y la gente, hay algún fan que la va a querer ver y seguir para todos lados. Bueno, les cuento rapidísimo que qué creen. Anunciaron esta semana que se van a dar un tiempecito, que se quieren dar un tiempo porque quieren reconsiderar su relación de pareja, están en pausa, que dice que no es una separación definitiva, que no es un divorcio, que solamente es un espacio que ambos necesitan. ¿Cómo vamos a leer entre líneas esa situación? Cuando usted pide un espacio, señora, a su mujer, cuando le dice, vieja, nos demos un espacio, me lo sartenea, ¿qué espacio? ¿Con quién te vas a ir? Pues obvio. Pero bueno, ellos así dijeron que se van a dar un espacio. A mí que ya se acabó el amor. 9 años juntos, mira. Una hija en común, pero pues el amor acaba, dijera la canción. Ahí les dejo el chisme y se los voy actualizando. A ver qué pasa. Ay, para que vean que nos gusta. Ahora es que mañana regresamos a toda banda. Más música, mi produ, suéltala.

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1: No me despido sin antes platicarle la celebración de esta semana, o sea, de los siguientes días, porque si no luego nos agarran en curva y no sabemos ni qué decir. Ay, ¿qué se celebra hoy, tío? ¿Qué celebra hoy, papá? ¿Qué se celebra? Y no sabes. No, ni Dios quiera. Así que para eso estoy. 21 de septiembre, Día Internacional de la Paz. Día Mundial del Alzheimer. Día del Artista Plástico. Día Mundial del Paganismo. Día Internacional del Rock Progresivo. El 22 de septiembre. Oigan esto, Día Mundial sin Coche. Voy a caminar, por favor. También es el Día Mundial del Rinoceronte, el Día Internacional del Mimo. ¿Qué más? El 23, ahora 23,

septiembre es que entra el otoño. ¡Ay, qué bonito! El 23 de septiembre comienza el otoño aquí en el hemisferio norte, y en el hemisferio sur llega la primavera. ¡Qué chulada! El 24, Día Marítimo Mundial. ¡Ay, Día Mundial del Gorila! El día 24 también, Día Mundial del Farmacéutico. El 25 es el Día del Farmacéutico. Y párenle de contar. Gracias a todos por acompañarme el día de hoy. Síganla pasando bien bonito. Sigan disfrutando de la vida, disfrutando del fin de semana. Arriba ese ánimo, si andas trabajando, pues échale muchísimas ganas. Si estás descansando, pues también disfruta. Todo hay que disfrutarlo al máximo. Gracias, mi produ, como siempre. Es un placer grandísimo compartir contigo estas dos horas. Yo soy mi Paulina. Pórtese como les dé la gana. Ay, invita nomás. Hasta la próxima. Esto fue Toda Banda. Bye, bye.

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muestran su lado más creativo, tomar un personaje universal y llevarlo al terreno del regional mexicano con acordeón y ritmo bailable. Este tipo de canciones les permitió ampliar su público más allá del corrido, y esa versatilidad también se vive en...

Pocos saben que los Tucanes de Tijuana han registrado cientos de composiciones originales a nombre de Mario Quintero, lo que les permitió lanzar discos constantemente sin depender de compositores externos. Esa independencia creativa fue clave para dominar los 90 y mantenerse vigentes por décadas. Y ese control de su propia historia también

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diferencia de muchos artistas, los Tucanes de Tijuana se caracterizaron por escribir corridos basados en historias que circulaban en la vida real, muchas veces escuchadas directamente en la frontera o durante sus giras. Esa cercanía con la calle le dio a sus canciones un nivel de realismo que conectó de inmediato con el público, y esa autenticidad también se vive en Tucanes.

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